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1: Siete minutos de las 9 de la noche y así vamos transitando juntos una nueva hora en Mía 104.1, acompañándote como siempre a terminar el día. Las canciones no paran en la radio de la música. En Mía 104.1 suena Bel Pintos, De Repente.

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Todo el día escuchás Mía 104.1, Los Piojos, Ruleta. 9 de la noche, 19 minutos, y te vamos acompañando a vos que trabajás, porque sos del team noche, sos del turno noche, y hoy lunes te tocó esta hora, y bueno, ahí vamos también con vos. 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A esta hora suena Queen junto a George Michael, Somebody to Love, amar a alguien.

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Yo soy Carly Simon, Coming Around Again. Pasaron 32 minutos ya de las 9 de la noche y estás en Mía, la radio que te acompaña todo el día. Y si estás por Villa María, te cuento que a esta hora tienen 11 grados de temperatura mientras van disfrutando junto a nosotros de la cena. En Villa María pueden sintonizarnos en vivo a través del 93.7, así que ya sabes, ahí en Villa María estamos presentes en esta noche en el 93.7. Y además, quiero saludar a nuestras amigas y amigos de Río Segundo, que disfrutan de la música de Mía en esta noche de lunes, 12 grados a esta hora en Río Segundo, ¿eh? Para ustedes un caluroso abrazo. Y estamos en todos lados, a la distancia también. Saludamos a quienes nos escuchan todo el día en Tanti, con 8 grados de temperatura, ya una noche fría. A las 9 de la noche con 33 minutos seguimos juntos en Mía, la radio que tiene mucha más música para vos. Y te cuento que a esta hora la temperatura en la ciudad de Córdoba es de 13 grados 4 décimas y la humedad 57%. Vos estás escuchando La Noche y Vos en Mía 104.1. A las 9 de la noche, 33 minutos, llega Eros Ramazzotti. Si bastasen un par de canciones.

0: 35 minutos pasaron ya de las 9 de la noche. Fito Páez brillante sobre el mic. 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

0: Canciones para cada momento del día. Estás escuchando Mía 104.1, George Michael, One More Try. 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

Boy George, el juego de las lágrimas, 11 minutos de las 10 de la noche, y así te presentamos una nueva hora en esta noche de lunes en Mía 104.1. Y todo el día, buena música. Estás escuchando Mía 104.1, la noche de vos. Llega Matisse junto a Cristian Castro, conmigo, sin ti.

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Son las 10 de la noche, 22 minutos en todo el país. Del otro lado estás vos y de este la música que te acompaña todo el día. Vicentico Paisaje, mientras te vamos acompañando a terminar este lunes 11 de mayo. Seguimos juntos en Mía 104.1, recordando esos momentos especiales guardados detrás de esas canciones que hiciste tuyas. Son las canciones que hablan de vos y que te acompañan en este lunes, te acompañan a terminar el día. Y esta versión de Rob Stewart haciendo Es una pena, especialmente suena para vos.

0: 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Harry Styles, Enough the Times, la canción que suena mientras nos vamos acercando lentamente al final del día. A esta hora en Córdoba, cielo despejado, temperatura 11 grados 5 décimas, humedad 69%.
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0: Y si hay música y una historia y la tuya suena en Mía 104.1, Manuel Wirtz, donde quiera que estés. 46 minutos de las 10 de la noche. 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

Y así, de esta manera, abrimos la última hora de este lunes 11 de mayo en estas canciones especialmente elegidas para acompañarte a terminar el día. Cuando querés solo música, escuchás Mía 104.1, Mujer and Friend, así a Play It Cool, y así vivimos juntos la noche y vos.

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Qué gran canción, disfrutando de esta noche, de este día que nos trajo bastante frío y nos hizo acordar de esas camperas que dijiste, no las voy a usar más porque son demasiado gruesas, como muy gordas, ¿viste? Y vos querés sentirte más libre, pero no, hoy acudiste nuevamente a ellas. Igual mañana el día va a estar un poco más cálido, así que ya en un rato te cuento. Todo el día mucha más música para vos, estás en Mía 104.1, Luis Miguel, Por Debajo de la Mesa.

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y música hay una historia y la tuya suena en Mía 104.1 UB40 Kingston Down, la canción con la que te vamos acompañando mientras terminamos de cenar, preparamos todo para comenzar mañana el martes muy tempranito. Seguimos juntos en La Noche y Vos.

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canciones para cada momento del día. Estás escuchando Mía 104.1, Abel Pintos, No Me Olvides, mientras te acompañamos a transitar los últimos minutos de este lunes 11 de mayo. Estamos haciendo juntos La Noche y Vos en Mía 104.1.

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0: Y una gran canción para despedirnos de este lunes. Así hemos comenzado la semana. Y esta canción te marcó una vez, quizás hoy lo hace de nuevo. Elton John, Sacrifice, en Mía 104.1. Te cuento que mañana martes 12 de mayo nos espera un día con cielo despejado, soleado, mínima 6 grados, mientras que la máxima llegaría a los 24 grados, ¿eh? Así te lo digo. Vamos a empezar otra vez con esto de frío calor. No te desabrigues, cuídate mucho, pásala lindo, que tengas un gran final del día y que mañana comiences bien arriba. Soy Vanessa Sosa y junto a un gran equipo te acompañamos en la noche y vos. Gracias.
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Estás escuchando Mía 104.1, la radio con más música.

Vos ya sabes, cuando querés escuchar música, escuchás Mía 104.1. ¿Cómo los trata esta madrugada? Entre canción y canción seguimos acompañándote acá en tu radio, Mía 104.1.

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Hoy nos quedamos con vos, hagas lo que hagas. Tenemos muchos madrugadores valientes que ya están saludando, Veo por ahí algunos mates ya preparados para hacerle frente al sueño, Seguimos con más música en Mía 104.1.

Comenzamos a transitar una nueva hora juntos. Pasaron algunos minutos de las 5 de la mañana y todavía nos queda mucho para compartir. Somos la radio con más música. Estás en Mía 104.1.

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momento de despedirnos, pero se quedan con la mejor compañía en Parece que fue ayer. Alex te acompaña con los mejores clásicos para empezar el día. Chau, chau, todo el día. Mucha música en Mía 100.

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7: Buen día, buen día, buen día. Hola amigos, ¿cómo andan? ¿Arrancamos? Sí, claro, empezamos este nuevo día juntos. Amigos, martes 12 de mayo ya, ya que estamos súper firmes y listas para empezar a disfrutar de Parece que fue ayer. Gracias por elegirnos cada mañana, cada vez somos más, este club se agranda y acá todavía queda muchísimo más lugar. Así que a vos te digo bienvenido, bienvenida, ponete cómodo y disfrutá, claro. Hoy en este club de madrugadores y buena memoria hay función especial como todos los martes. Sí, sí, sí. Hoy el viaje en el tiempo es directo a la década para mí más increíble de todas. A los 80. ¡Ay, qué hermoso! Así que prepárate para, viste, desempolvar esos recuerdos, porque vamos a repasar los clásicos que marcaron tu vida en esa función especial de los 80. 6 de la mañana, 3 minutos, y recién quizás estás intentando abrir un ojo. Bueno, buen día para vos. Para vos también te digo buen día. Sí, a vos que estás en el laburo a esta hora, vamos armando el mapa de la mañana. ¿Quién está del otro lado? Nos vamos diciendo buen día. Me parece que viene un martes un poco más activo que ayer lunes. Ayer lunes costó, me parece, como a modo general, el comienzo de la semana. Así que vamos juntos este martes. Te invito a que ya mismo me cuentes desde dónde nos estás escuchando, qué estás haciendo. ¿Nos querés mandar foto? Como siempre te digo, mándanos fotos, que nos encanta ver el lugar en el que estás. A esta hora tenemos una mañana fresca. Ay, mira, pensé que hacía mucho más. 5 grados 9 décimos la temperatura actual a esta hora. Cielo despejado, humedad 84%. Viento del sector noroeste a 2 kilómetros por hora. No se siente, a mi entender, ¿no? Tanto el frío como ayer. Pensé que por eso la temperatura era un poco más elevada, pero no, 5 grados 9 décimos. Así que te invitamos a que salgas, obviamente, con abrigo de casa. En un ratito nada más te cuento cómo va a seguir el día, cómo va a seguir la semana en cuanto al clima. Pero ahora paren todo, por favor. ¿Por qué? Porque es momento de empezar a disfrutar y lo hacemos con el primer super clásico que abre este día. Así que pónganse cómodos para disfrutar de un temón que nos hace viajar a 1988. Ellas cuatro hicieron de esta canción un clásico inigualable. Suena en Parece que fue ayer, Banglish con Eternal Flame. 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

0: ¡Qué temón, por favor! Las Banglish sonando a las 6 de la mañana con 8 minutos. Y ellas fueron la primera banda de chicas en tener exitazos que se escuchaban en esa época, ¿no? Y las primeras también que llevaron la bandera del feminismo en el rock más lejos que nadie. Así que bien ahí, chicas. Y así empezamos este martes. Estaba por decir lunes. No, estamos en martes 12 de mayo. Y ahora es momento de informarnos.
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0: Javier Milei lanzó un fuerte recorte del gasto público. Habrá recortes en los servicios de salud, de educación y sobre la infraestructura vial. Se frenan mejoras en rutas. YPF aumentó los precios del combustible. El litro de super cuesta 2.081 pesos y el de Infinia 2.225 pesos. Scaloni dio la prelista de 55 jugadores para el Mundial 2026. Julián Álvarez, Molina y Romero, los tres cordobeses convocados. La ausencia de Dybala se veía venir y se terminó confirmando. 6 de la mañana, 9 minutos. A esta hora, 5 grados 9 décimos es la temperatura actual. El cielo completamente despejado. La humedad, te digo que es alta, del 84%. Vientos casi que no hay, del sector noreste a 2 kilómetros por hora. La visibilidad de 10 kilómetros. ¿Qué se espera para hoy? Según el Servicio Meteorológico Nacional, y vamos a tener una semana en donde con el correr de los días iban a ir subiendo las temperaturas, ¿eh? Así que para hoy, tiempo bueno, cielo despejado, viento leve del noreste, poco cambio de temperatura, una máxima de 23 grados. Vos quédate ahí que ya venimos con más noticias en Mía 104.1.
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0: Todo el día buena música. Estás escuchando Mía 104.1. ¿Y vos te acordás cuándo fue que escuchaste esta canción por primera vez? Bueno, nos vas contando. Mientras tanto, la disfrutamos acá en Parece que fue ayer. Alejandro Lerner, Volver a empezar. Y quizás hoy martes es el día perfecto para volver a empezar.

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canciones para cada momento del día. Estás escuchando Mía 104.1, Alex Ubagos junto a La Oreja de Van Gogh, estar contigo. Y de a poco, ¿no? De a poco vamos arrancando este día. Como te decía, un poco fresca la mañana, 5 grados 6 décimos en la ciudad. Y se espera para hoy 23 grados, ¿eh? ¿Cómo va a estar la semana? Bueno, para que por ahí te vayas organizando, para que vayas teniéndolo en cuenta. Porque viste que uno siempre se fija el clima para organizar cuestiones, ¿no? Decís, che, el fin de va a llover, va a estar frío, listo, no hago nada. Mañana miércoles, mínima 6, máxima 22, con el cielo parcialmente nublado. El jueves, mínima 11, máxima 21, con el cielo también parcialmente nublado. Y el viernes, mínima 9, máxima 21, con el cielo parcialmente nublado. Fin de semana más frío, 13, 19, poca amplitud térmica, así que se va a sentir la baja temperatura, pero falta todavía para el fin de semana, ¿eh? Y cuántos buenos días que recibimos, así me gusta, cuántas fotos, muchas fotos de gente que está manejando esta hora. Bueno, en un ratito los leo, porque nosotros seguimos compartiendo muchas más canciones. Llega, amigos y amigas, Bruno Mars con Leave the Door Open. 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

0: 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Abel Pintos, Soy Tuyo. 6:30. Hola, Nadia. Está trabajando desde temprano, siempre con nosotros. Buen día, Sasamo, que está tomando unos mates desde el centro, ahí en su casa, por ponerse a hacer cosas de la facu. Buen día, acá trabajando en la panadería. Roberto nos saluda desde Tandil. Saludos a Tandil. Hola, arrancando el día con la mejor compañía. Quería pedir una canción de Abel Pintos. Que Daniel, va para vos esta canción que está sonando de Abel Pintos. Soy Tuyo, espero que la estés disfrutando a pleno. Ay, estás en Mía, la radio que te acompaña todo el día. Escucha bien. Si estás por Villa Constitución, también podés sintonizarnos en vivo a través del 98.7. Así que ya sabés, en Villa Constitución estamos ahí presentes en 98.7. Le mandamos un beso, un abrazo bien cálido de esos, viste, que dan un poquito de calor a todos nuestros amigos que nos escuchan desde Carlos Paz y también a los que están con nosotros a esta hora desde La Calera. Y es momento, amigos, amigas, de hacer una pausa en la música para informarnos con los principales títulos.
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0: Hoy se realiza la cuarta marcha universitaria en defensa de la universidad pública para exigir que se ejecute de inmediato la ley de financiamiento universitario y la recomposición del salario. En Córdoba se marchará a las 15 horas desde Ciudad Universitaria hasta el Patio Olmos. Camino de las Altas Cumbres, la policía anunció un corte total programado. Será entre este martes 12 de mayo y el jueves 14 de mayo y afectará un tramo de 84 kilómetros. Cuartos de final de la Apertura, Belgrano recibe este martes a las 19 horas a Unión de Santa Fe en el Gigante. Las ventas de entradas se venden a muy buen ritmo y el Gigante lucirá repleto. 6:31, 5:09 la temperatura actual a esta hora, cielo despejado, humedad 84%, recordá que se espera tiempo bueno con el cielo despejado y una máxima de 23 grados. Quédate ahí que ya venimos con más noticias en Mía 104.1.
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0: Y a las 6:32, momento del super clásico. Y es un temazo, por favor. La canción es de los Beatles, pero lo que vamos a escuchar es una versión de Aerosmith buenísima. Canción que nunca incluyeron en sus discos, pero que siempre tocan en sus shows. ¿La escuchamos? Suena Come Together. Buenos días, buena música. Parece que fue ayer en Mía 104.1. A disfrutarla.

0: todo el día tus canciones suenan acá en Mía 104.1. Babasónicos, Putita, del disco Infame. Gran canción, ¿no? Esta que te invita en este martes 12 de mayo a subir un poco el volumen, porque estás ahí mirando el espejo antes de salir y decidís que hoy vas a ser el protagonista de este día, de tu vida, que de eso se trata. Así que esta canción y ese estribillo tan, pero tan pegadizo te van a acompañar durante todo el día. Amigos, amigas, vamos a recorrer las calles en Córdoba, como siempre, para que sepas cómo viene la ciudad a esta hora. El anillo de circunvalación viene con el tránsito fluido. Los ingresos, te digo que, salvo Armada Argentina, que está un poco cargada a esta hora, los demás vienen sin demoras, ¿eh? Así que es un buen horario para salir de casa. Ayer, Costanera Norte, sobre todo por obras, estaba bastante demorada. Por el momento, el tránsito es fluido. Vamos a ver a medida que se va despertando la ciudad cómo es el tránsito hasta ahora. Recordá que a la tarde recién, pero a las 3 de la tarde, va a haber movilización en las calles de Córdoba.
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7: 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Estás en Mía 104.1. 6 de la mañana, 44 minutos, 5 grados 9 décimos la temperatura en Córdoba. Llegan ellos, Camilo, Pablo Alborán, El Mismo Aire.

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0: Son las 6 de la mañana con 50 minutos en todo el país. Del otro lado estás vos y de este la música que te acompaña todo el día. Estás en Mía 104.1. Luis Miguel, Inolvidable. Y esta canción que se lanzó en 1991 como el primer sencillo de su disco, ¿qué digo disco? Del discazo Romance de Luismi. Y esta canción marcó un hito en la historia de la música en español porque la produjo nada más y nada menos que Armando Manzanero. Y ahí estás a esta hora, 6:55 de la mañana, todavía oscuro, las luces, viste, de la calle siguen encendidas. De pronto el café, el té o el mate que estés tomando a esta hora larga su mito, y vos a través de esta canción traes a esa persona, ¿no? En esta mañana, y la recordás y decís, ¿la escribo o no la escribo? Y bueno, te podés animar porque si ya está perdido, ya está perdido. Y como siempre digo yo, no perdés nada. Entonces, si tenés ganas de escribir, le escribís a esa persona. Y lo que se viene ahora, podemos decir que es una voz que marcó los 90 y quedaron ahí para siempre. Alanis Morissette con Head Over Feet.
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Le abrimos la puerta al grupo de las 7, por favor, vengan. Pero la fiaca, déjamela afuera. Vamos despertándonos, que la alarma ya está ahí arriba. Te dice, che, son las 7, vamos arriba. Hay que empezar este martes 12 de mayo. Buen día a los que se están sumando a este club de madrugadores y buena memoria. Ya saben, hasta las 9 de la mañana hacemos juntos. Parece que fue ayer un programón lleno de música, lleno de buena onda, lleno de todos ustedes que están del otro lado. Y eso es lo más importante. Y paren, 7 de la mañana, un minuto, para todo. ¿Por qué? Porque hoy es martes. ¿Martes de qué? De función especial, así como escuchás, y una de las más lindas. Función especial de los 80. Para este club de madrugadores y buena memoria, sí, los 80 hoy se hacen presentes. Si usaste hombreras, si grabaste temas de la radio, viste en un cassette, o si simplemente amás esa música, no te muevas que en un ratito nada más viene esta función especial que yo ya la estuve pispeando, está tremenda. A esta hora 5 grados 7 décimos la temperatura actual. Martes con tiempo bueno, soleado, con tarde agradable. Se espera para hoy una máxima de 23 grados. Buen día para los que están preparando para salir de casa. Hoy, no sé si todos los colegios me irán diciendo ustedes, pero hay una formación docente, taller docente, así que en muchos coles no hay clases. Nos pueden ir diciendo ustedes si los peques tienen clases, si no tienen clases, cómo se organizaron ahí en la familia, porque sabemos que cuando pasan estas cosas, bueno, se requiere ahí dar un volantazo y de pronto organizar algo. Así que capaz que alguno que otro de los niños está acompañando a papá o a mamá al trabajo y eso también está bueno, ¿eh? Y a esta hora, 7 de la mañana con 2 minutos, momento de disfrutar de otro súper clásico y llega un temón, un temazo que te va a contagiar de buena energía. Y ahí en donde estés, sí, subí el volumen. Este súper clásico es la dosis que necesitas para empezar el día con el pie derecho. La música disco pisa fuerte en este martes desde 1976. ABBA con Dancing Queen. Buenos días, buena música. Estás en Mía 104.1.

0: favor. Y puede ser que en realidad vos, si naciste en los 90, un poquito más, la conoces porque es la canción favorita de tus viejos, porque, no sé, en la noche de egresados la pusieron y la bailaste, porque es un clásico. Y obviamente los clásicos suenan acá en Mía 104.1. Dicho todo esto, no te muevas porque hay más canciones para vos. Pero ahora es momento de buscar las noticias más importantes de la hora.
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0: El gobierno recortó más de 63.000 millones de pesos en áreas críticas y medicamentos. El recorte presupuestario tiene un fuerte impacto en programas de medicamentos, tratamientos oncológicos, de VIH, entre otros. Además, afecta a organismos sanitarios estratégicos como el Malbrán y el Incucay. La nueva marcha universitaria en Córdoba, la protesta será a las 15 horas en Ciudad Universitaria y marcharán hacia el Patio Olmos. Hot Sale 2026, menos empresas pero más cuotas sin interés, dicen desde la CASE. Pese a la caída en las ventas y el difícil contexto económico, más de 2 millones de personas ya se registraron en el sitio oficial. 7 de la mañana, 7 minutos, 5 grados 7 décimos en la temperatura actual en la ciudad de Córdoba, 23 es la máxima pronosticada para el día de hoy. Quédate que ya venimos con más noticias.
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0: Estás escuchando Mía 104.1 y llega Maná con Vivir sin aire.

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1: Todo el día tus canciones suenan acá en Mía 104.1. Joaquín Sabina, quien me ha robado el mes de abril, y esta canción que pertenece al disco El hombre del traje gris, que se lanzó en 1988. ¿Y vos sabías que esta canción fue compuesta originalmente para una peli? Claro, Sabina la escribió para la banda sonora de Sinatra en 1988. Una película con una historia, te digo, que muy interesante, que sucede en la Barcelona, de un hombre con el corazón roto que imita a Frank Sinatra en un bar, y suena obviamente esta canción. 12 de mayo, amigos, amigas, estamos en pleno otoño cordobés, aunque los árboles están todavía un poco verdes. Abril se nos acaba de ir hace apenas unos días, y viste cuando frenas un poco y te das cuenta que el año se está pasando volando. Bueno, es momento en este martes entonces de tomárselo con calma y de disfrutar de las pequeñas cosas que vayan pasando en esta mañana. Como por ejemplo, disfrutemos del tránsito. ¿Por qué te digo disfrutemos? Porque bueno, la tarde se va a ir complicando un poco más porque va a haber movilizaciones en Córdoba. A esta hora, Costanera Norte, Costanera Sur, viene con el tránsito fluido, así que puede llegar a ser un buen horario para ir para allá. Además, zona de Plaza España empieza a cargarse, presenta algo de demoras Poeta Lugones, también Irigoyen, pero después el tránsito está bastante fluido. ¿Tenés que ir al centro? Bueno, viene con el tránsito fluido también, por el momento no hay demoras, así que eso siempre es una buena noticia. 7 de la mañana, 17 minutos, 5 grados 7 décimos la temperatura en Córdoba. Todo el día escuchas Mía 104.1. Marley and the Wailers, One Love.

0: canciones para cada momento del día. Estás escuchando Mía 104.1, Lola Young, Messi, 7 de la mañana, 24 minutos. Buen martes, buen día a todos los que están a esta hora escuchándonos. Por acá escuchándolos como todos los días, me regalan una canción de Arjona, ansiosa esperando el viernes, nos dice Alejandra. Hola Lu, espero que estés muy bien acá, desde Barrio Don Bosco, desde las 5:30, hoy más tempranito al volante, disertando, dice, de la mejor compañía, disfrutando de ser de la mejor compañía. Gracias Mari por estar del otro lado. Bruno, a esta hora arrancando con su hijo que va al trabajo, lo acompaña hoy por que no hay clases, te habíamos dicho ya, por taller docente, así que buen día para aquellos peques que se levantaron igual y ojalá que tengan alguna actividad para hacer ahí en casa para que se pase el tiempo un poquito más rápido.
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0: De la mañana, 27 minutos. Buen día, buen día. Hola Lili, que está tomando un rico café. Nos escuchas desde la oficina en el centro. Te mandamos un beso muy grande. Flor, está camino al laburo, en el bondi, escuchándonos con un poco de frío. 5 grados 7 decimos a mí a esta hora, ¿eh? Así que sí, se siente el frío. 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Quédate en la radio de la música, quédate en Mía.
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0: A las 7 de la mañana con 29 minutos, estas son las principales noticias en MIA 104.1. No hay clases en escuelas de Córdoba por taller docente. La medida alcanza los niveles inicial, primario y secundario de la provincia. El gobierno cuestiona la marcha universitaria y asegura que fue convocada por la oposición. La ministra del Capital Humano, Sandra Petovelo, adelantó que mantendrán las auditorías sobre las casas de estudio. Con dos partidos arrancan los cuartos de final de la Liga Profesional. Desde las 7 de la tarde, Belgrano será local en Alberdi, ante Unión de Santa Fe. Más tarde, a las 21:30, se enfrentarán Argentinos-Huracán. Mañana a las 7 de la tarde se definirá el cruce entre Rosario Central y Racing, y a las 21:30 River será local ante Gimnasia. 5 grados 7 décimos la temperatura actual en Córdoba, cielo completamente despejado. Para hoy se espera tiempo bueno, poco cambio en la temperatura y una máxima de 23 grados. Quédate ahí que ya venimos con más noticias en MIA 104.1.
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0: 7 de la mañana, 30 minutos, y empezamos así una nueva función especial de los 80 en Parece que fue ayer. Por favor, la década donde el volumen estaba, viste, en el pelo, en los brillos, en la ropa y obviamente en las canciones que quedaron para siempre en nosotros. Como esta canción que elegimos especialmente para este club de madrugadores y buena memoria. Amigos, amigas, The Motion of Love, y así empezamos esta función especial.

En la radio de la música suenan tus canciones. Estás en Mía 104.1, por favor. Qué temazo, qué función especial que está buena, ¿no? La de los 80, sí. Sonando Culture Club con Miss Me Blind, ahí está. En media hora de temazos de los 80, acá me parece que fue ayer. Y realmente un temón, amigos. Reconocido por muchos como uno de los funkies más cancheros de la banda, que conquistó a miles en clubes nocturnos. Y vos, ¿dónde lo escuchabas esta canción? Dale, nos van contando. 7 de la mañana, 42 minutos, 5 grados, 7 décimos la temperatura actual. ¿Cuánto?

Son las 7 de la mañana, 48 minutos en todo el país. Del otro lado estás vos y de este, la música que te acompaña todo el día. Estás en Mía 104.1 y los Cadillacs dicen presente en esta función especial de las 80.

0: 70. Yo no me sentaría a tu mesa, temón. ¿Cuántos recuerdos, por favor? ¿Cómo dice? Vamos. Marcó un antes y un después dentro de nuestro rock nacional con un ritmo diferente y es un temazo, te digo, ideal para esta mañana, para subir la temperatura estos 5 grados 7 décimos que tenemos, y si es a través de la música, mucho mejor. Y mucho mejor todavía si es en esta función especial de los 80. Tenemos mucho más para seguir compartiendo, así que dale, quédate.
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0: 10 minutos nos separan de las 8 de la mañana, 5 grados 7 décimos la temperatura actual y estamos a pleno con esta función especial de los 80. Le mandamos un beso muy grande a nuestro amigo Gustavo, que dice que está escuchando la radio antes de entrar a trabajar y a ponerle pilas. Y sí, a través de la música te digo que mira, mucho mejor. Javi dice, por favor, los fabulosos Cadillacs, cuántos recuerdos me traen. Abrazo para mi hermano que también escucha desde el laburo allá en Alberdi. Bueno, saludo para tu hermano también y los une la música. Ana por acá nos dice, llegué de casualidad y me quedé con ustedes. Aguanten los 80, por favor. Qué lindos mensajes. Gracias a todos los que están disfrutando de esta función especial de los 80. Sí, pensada especialmente para vos, para que viajes en el tiempo, para que te dejes llevar a través de la música y revivas estos temones que estamos compartiendo en Parece que fue ayer. 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

Todo el día, mucha más música para vos. Estás en Mía 104.1 sonando Michael Smello con Maniac y Temón, te digo ese. Perfecto para cerrar esta función especial de los 80, uno de los más icónicos de la época. Así que amigos, qué bien que la pasamos hoy. Ya, obviamente, vos sabés, estamos en martes, el viernes, y viene otra función especial y son uno de los momentos más esperados en Parece que fue ayer. Ahora seguimos con mucho más porque nos queda todavía para seguir compartiendo juntos. Vamos, vamos, vamos arriba, que hay que despertarse. Ey, sí, a vos te digo, es martes ya, ¿eh? Sí, son las 8 de la mañana con un minuto, así que dale, vení, ponete cómodo, que tenemos mucho para seguir compartiendo. La temperatura a esta hora es de 5 grados 6 décimos, el sol empieza a pegar, viste, en la punta de los edificios ahí en el centro, y eso te marca que vamos a tener un muy buen día. Buen día al Club de Madrugadores y Buena Memoria de las 8, que pudieron dormir un poquito más quizás hoy. Buen día también a los que están con nosotros desde muy temprano. Los que recién se suman, bueno, les quiero decir que se perdieron la función especial de los 80, así que vamos a tener que repetirla, obviamente. El viernes se viene otra función especial y veremos con qué nos sorprendemos. Buen día para vos, que en este martes decidiste que se acabó la mala racha y es tu día este 12 de mayo, me parece estupendo. Amigos, amigas, 23 grados la máxima pronosticada para el día de hoy y es momento del super clásico de las 8 y venimos de tema en tema, de temón en temón. Y de esos ritmos tan necesarios para esta hora, ¿no? Que te contagian de buena energía. Para mí, la mejor canción de esta banda, sin dudas, desde Noruega llega a-ha con Take On Me. Buenos días, buena música. Estás en Mía 104.1. Sube el volumen y disfrútalo, dale.

0: abrazo, sí, te sacó una sonrisa o no, te despertó un poco, te hacía falta esa inyección de energía y lo hicimos a través del superclásico. Ahora, amigos, amigas, nos informamos.
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0: Nueva marcha universitaria en Córdoba. La movilización comenzará a las 15 horas en Ciudad Universitaria y marcharán hacia el Patio Olmos. El crucero con antivirus, la Organización Mundial de la Salud elevó a 11 los casos positivos por el brote. Además, confirmaron el contagio de un español que fue evacuado del barco. Con 2 partidos arrancan los cuartos de final de la Liga Profesional. Desde las 7 de la tarde, Belgrano será local en Alberdi ante Unión de Santa Fe. Más tarde, 21:30, se enfrentarán Argentinos Huracán. 8 de la mañana, 6 minutos, 5 grados 7 décimos la temperatura actual en Córdoba. Tiempo bueno para hoy, cielo despejado y una máxima de 23. Quédate ahí que ya venimos con más noticias.
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0: 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Coti, te quise tanto.

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0: En la radio de la música suenan tus canciones. Ahí estamos, estás en Mía 104.1. Gran canción de Alejandro Sanz junto a Juanes. Quisiera ser 8 de la mañana, 14 minutos. Y aquí estamos compartiendo. Parece que fue ayer y vamos a las calles de Córdoba para contarte cómo viene el tránsito hoy. Y te digo que se nota cuando no hay clases. Es increíble, si bien hay bastante movimiento y demora ya en algunos sectores, pero se nota. Zona de Plaza España cargada y con demoras. Además, a esta hora Vélez Arfil presenta demoras desde Entre Ríos, Caseros en verdad, hasta Boulevard San Juan, está con demoras. Costanera Norte, Costanera Sur, está cargada Costanera Sur por tramos, demora en algunos puentes. Monseñor Pablo Cabrera, Castro Barros, están cargadas y presentan también algo de demoras, así que sí, se levantó la ciudad, se nota en las calles, a salir con tiempo de casa si es que tenés que hacerlo. Y entre nosotros ya está él salió con tiempo de casa. Hola,
1: buen
0: Kevin,
1: día.
0: ¿Cómo estás? Ay, bueno, buen día. ¿Cómo estás?
1: hoy 10 minutitos antes, buen día para todos, bien, muy bien, con ganas de arrancar con todo.
0: Bien, está fresca la cosa, te vi ahí como de vuelta de las manitos, tiqui, tiqui, tiqui.
1: Sí, y el gorrito, mirá, acá lo tengo. Siempre.
0: Ah, mira, me llevándolo a todos lados. A su lado.
1: Sí, grisáceo, sí.
0: Grisáceo, ahí está. Lindo gorrito.
1: A tono con el otoño.
0: Me gusta. Y estamos en este 12 de mayo, otoño, ya que decís. Y viste que hay gente que arrancó la semana queriendo como acomodar la vida entera en dos días. Porque apenas empieza el martes, ya estamos, viste, corriendo de un lado para el otro, resolviendo, buscando, ordenando, o al menos intentándolo.
1: Sí. ¿Sabes qué? Sí, justo estaba pensando eso. Viste que cada uno tiene su propia manera de organizarse, porque viste que hay lugares que para cualquier otra persona son un caos absoluto, total, que no encontrás nada por ningún lado. Pero vos entrás ahí y ya sabés que está cada cosa en su lugar, encontrás todo en 5 segundos, para vos está ordenado por lo menos en tu cabeza. Es más, capaz alguien te ordena y ahí se lo encontrás, si no encontrás nunca más nada, bueno, cuando la papa queman aparece ese sistema raro que solo vos entendés.
0: Típico, viste, ese cajón de la cocina donde hay de todo mezclado. O sea, tenés no solamente capaz que los cubiertos, sino de pronto hay velas. También hay
1: cualquier cosa puede llegar a encontrar.
0: Puede haber ahí o no.
1: Sabes que yo no sé si la gente también me da la razón. En el primer cajón tengo todo organizado, sí, los cubiertos, cada cosa en su lugar. Y el segundo cajón es donde se pone cualquier cosa. El segundo es el problema, me parece.
0: Claro, no, pero digo, a lo que iba es, viste que está todo mezclado, ¿no? Todo. Y de pronto decís, che, necesito una pila, está en ese cajón. Y yo decía, ¿en serio? Pero vos,
1: ¿Dónde? ¿En qué parte?
0: Sabés que
1: tenés que sacar
0: ahí
1: todo.
0: Y ahí vas y está la pila que todavía funciona porque vos sabías que estaba ahí. A mí me pasó ayer con el chupete de mi bebé. Estábamos, ¿dónde está el chupete? Lo busqué y digo, pero si yo lo tenía listo en el termero. Ni idea porque estaba ahí.
1: Ah, rarísimo. Y mientras tanto le ves llorando, y vos desesperada buscando por todo lado.
0: Claro, así que hoy queremos saber eso. ¿Cuál es ese lugar tuyo que para el resto parece un desastre, pero que para vos funciona perfecto? El cajón de la cocina puede llegar a ser uno, en mi caso, por ejemplo, porque ahí hay varias cosas. Tengo en el mueblecito también como una compoterita hecha de cerámica que hizo mi abuela. Y ahí hay de todo. Hay agujas, hay hilos, hay pilas, hay lo que vos quieras.
1: Pueden llegar a haber chicles también, lo que sea.
0: Caramelitos, siempre. Pero ese es mi lugar desordenado en el cual está todo.
1: Yo me voy al mundo digital. En mi caso, la computadora. Tengo todos los archivos, redes organizados. Y tengo que buscar algo y no lo encuentro nunca. A veces estoy una hora buscando un solo archivo. Me pasa también.
0: Te pasa, pero es tu lugar.
1: Es mi lugar que por lo menos
0: perfecto para vos, entiendo.
1: Sí,
0: mira,
1: para mí funciona bien.
0: En su lío se entiende. ¿Cuál es ese lugar tuyo que para el resto parece un desastre, pero que para vos funciona perfecto? 351-222-1041.
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0: A las 8 de la mañana con 18 minutos, si hablamos de música, hablamos de Mía 104.1. 5 grados 7 décimos en la temperatura en Córdoba. Llegan los Rodríguez, aquí no podemos hacerlo.

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0: todo el día tus canciones suenan acá en Mía 104.1. Bon Jovi, como yo, nadie te ha amado. Qué canción que estabas cantando ahí en el auto, por favor. Dijiste, voy a hacer el trámite, pero antes me quedo escuchando esta canción, subiste el volumen y ahí estaba, a lo gris. ¿No?
1: Ah, me hablas a mí, pensé que le hablabas a la gente.
0: A todos le hablo, hiciste con vos acá también. Porque vos
1: pensé
0: también que estabas
1: que
0: cantando.
1: Que te responda otra persona, no sé, sí, la andan cantando en el auto y también de este lado, la andábamos cantando como yo nadie te ha amado, temazo, para
0: un
1: esta mañana.
0: Temazo que estaba sonando acá, en parece que fue ayer. Y queríamos saber ese lugar, viste, en tu casa, que es un desorden total, pero que para vos es perfecto, porque funciona a la perfección. Muchos mensajes.
1: Sí, Marco nos dice, soy gasista y mi caja de herramientas parece una explosión, pero yo sé perfectamente dónde está cada cosa. El destornillador pleno está abajo de todo, sí, pero llego con los ojos cerrados. Menos mal, amigo, porque si te agarra ahí en pleno laburo y no encuentras las cosas, perdés más tiempo.
0: Bueno, mi viejo es un poco así, con sus herramientas y todas sus cosas. Hay una pieza que vos entras y decís, ¿qué sucedió acá?
1: ¿Viste? Pasa, no sé, mucho con eso, con las herramientas un montón.
0: Un desastre, porque todo tirado por todos lados, no sé qué, bla, bla, y le decís, che, pa, necesito un destornillador chiquito, tenés, no sé qué, sí, ahí vengo, va buscando segundos y voy a decir, pero ¿cómo haces para encontrarlo?
1: ¿De qué tipo? ¿De qué tamaño? ¿Para dónde? Te hace miles de preguntas, aparece la guía y te encuentra ya el que va a la perfección.
0: Claro, pero vos vas a esa, vos entras a esa pieza y no hay forma de encontrar nada de lo desordenada que
1: sí,
0: está.
1: Sí, me imagino, claro,
0: acá
1: un caos
0: dice,
1: total.
0: Buen día, siempre está esa caja donde van las cosas que no tienen lugar. El cajón de mi mesa de luz es mi lugar. Soy bastante ordenada, pero ese cajón siempre se desordena y podés encontrar de todo. Igual yo siempre sé dónde están las cosas, nos dice Dani. Claro, a ella le funciona a la perfección su desorden del cajón de la mesita de luz.
1: No creo que haya nadie que tenga la mesita de luz ordenada. Siempre es un caos total. La tratar de ordenar, pero al día siguiente ya está desordenada. A mí me pasa por lo menos eso. Igual sí, capaz que es mi caso. Paola nos dice, mi cartera es un universo paralelo. Mira, como el tema de Nahuel. Tengo tickets, maquillaje, caramelos y quién sabe qué más. Pero meto la mano y saco las llaves al instante. Ni yo entiendo cómo hago. Menos mal.
0: Ay, es que pasa. Esos lugares que están completamente desordenados, pero que a vos te funcionan a la perfección. Contanos cuál es.
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0: A las 8 de la mañana con 34 minutos, amigos, amigas, llega otro super clásico, aparece que fue ayer. Y este temazo hizo explotar las pistas a fines de los 70. Del trío que convirtió cada canción en clásico. Sí, son ellos, los Bee Gees, con su inolvidable Tragedy. 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

0: todo el día, mucha música para vos. Estás en Mía 104.1. Juan Luis Guerra, Enrique Iglesias, Cuando me enamoro. Y esta canción que te acompaña a vos, que estás a esta hora ahí en el bondi, viendo cómo la ciudad ya está despierta, ya está en movimiento, y de pronto hace que bajes un poco un cambio. Y estamos hablando de ese lugar que para todo el mundo está súper desordenado, pero para vos funciona a la perfección. ¿Quién está por acá? Hola.
1: Hola, chicos. En mi casa hay un mueble en la cocina que abajo tiene un montón de cosas en la cocina, pero en un cajón vos podés encontrar cualquier cosa. Lo más lindo es que cuando no encontrás algo en casa, seguro está en ese cajón.
0: La típica, ¿viste? Claro. La típica que decís, che, no está en ningún lado, anda al cajón. Gracias, Guada, por estar ahí del otro lado.
2: El cajón de los recuerdos. Sabés que muchos también seguramente tengan cajones en las oficinas también, en los lugares de laburo, que sean un caos total. Obvio. Mili, desde la oficina, mira, justamente, dice, mi escritorio, justo que lo dije, no lo había leído antes.
0: Ah, están conectados.
2: Mi escritorio tiene papeles, estoy conectado con Mili, tiene papeles por todos lados, pero cada montoncito tiene sentido. Mi jefa me quiso ordenar una vez y tardé 2 días en volver a encontrar todo. Claro, pasa que después, si lo toca a otra persona, no encontrás nada ahí.
0: No, no, es que son esas cosas que uno lo tiene que acomodar, ¿viste? No te la puede venir
2: uno mismo,
0: porque sí. es tu desorden y uno se entiende en su desorden. Gaby dice, en casa tenemos el famoso cajón de las cosas, mira, como nuestra amiga Guada, hay pilas, claro, cordones, tornillos, encendedores y manuales de cosas que ya ni existen, pero cuando necesitas algo siempre aparece ahí. Y de eso estamos hablando, de esos lugares que están súper pero súper desordenados, pero para vos funciona a la perfección.
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8: A las 8 de la mañana con 51 minutos, la ciudad está en movimiento y junto a Montironi te contamos el estado del tránsito. A esta hora tenés que saber que continúan las demoras por tramos en Costanera Norte, así que ténganlo presente al igual que los puentes. Duarte Quirós también está cargado y con algo de demoras. Marcelo T. Alvear, lo que es Cañada, presenta demoras en ambas manos por tramos. No es que esté toda la Cañada con demoras, pero sí hay algunos tramos que presentan un poco más de demora. Bajada Pucará a esta hora viene cargada, pero sin demoras. 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
1: 7 minutos nos separan de las 9 de la mañana, 5 grados 3 décimos la temperatura actual en Córdoba. Todo el día, buena música. Estás escuchando Mía 104.1 y llega ella, Avril Lavigne con Complicated.

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0: 9:01, los enanitos verdes, igual que ayer, y no, que no sea igual que ayer, que sea otro día distinto, y por favor, nos vamos, amigos y amigas. Sí, así de rápido se pasó, parece que fue ayer, y eso quiere decir que la pasamos muy, pero muy bien juntos. 5:03 en la temperatura actual en la ciudad de Córdoba, cielo despejado. Para hoy se espera tiempo bueno y una máxima de 23 grados. Mañana miércoles, mínima 6, máxima 22. Cielo parcialmente nublado. Jueves, mínima 11, máxima 21, con el cielo parcialmente nublado. Y por último, te cuento que el viernes vamos a tener una mínima de 9 y una máxima de 21, también con el cielo parcialmente nublado. Gracias a todos por estar del otro lado. Nos reencontramos mañana a las 6 de la mañana para hacer juntos. Parece que fue ayer. Ahora se quedan con Kevin y la mañana de Mía. Chau, chau y gracias.
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2: Pam, pam, pam, 9:02. Buen día para todos, amigos queridos. Bienvenidos a la mañana de Mía. ¿Cómo andan? ¿Cómo están ustedes? Estamos a martes. Algunos que se le viene haciendo más complicado que el lunes, me imagino. Otro que no, que ya arrancaron con todo porque ya están en la semana metidos. ¿Cómo te trata vos el martes? ¿Se te hace complicado o se te hace más fácil que el lunes? ¿Lunes, team lunes o team martes? Vamos a hacer así, 351-222-1041. Un martes que empieza frío, sí, como todos los días que estamos teniendo, ¿eh? 5:03, por suerte tenemos sol y una máxima de 23 grados para esta tarde. Todo el día completamente soleado, por suerte, ¿eh? Vamos a tener mucho sol durante todo este martes. Hoy sin clases, ¿eh? Ya el movimiento en la ciudad es otro. Los chicos en casa, tal vez todavía durmiendo, ¿no? Los que tienen esa chance, algunos que ya tienen el reloj biológico y se han despertado a las 8 de la mañana, naturalmente, no creo, igual porque a los chicos les gusta quedarse despiertos toda la noche, jugando los jueguitos, haciendo algo que les gusta. ¿Cuál es el momento del día, quiero saber, que están esperando hoy en este martes? ¿El momento de salir del laburo? No sé, el momento de tal vez algún cumpleaños que tienen esta noche, algún almuerzo también puede ser, así que los voy leyendo por ahí que recién empezamos. Tenemos mucho, pero mucho para compartir hasta la 1:00 p.m, amigos. Empezamos con el venezolano, con Lazo, ¿te parece? Cuando querés solo música, escuchás Mía 104.1. Esto se llama pornografía y así te damos los buenos días a vos. Bienvenidos.

0: Nadie debe vivir sin amor, nos dice Fito Páez, con El amor después del amor, las canciones de siempre que suenan en la radio de la música. Estás escuchando Mía 104.1. Y esta canción que nos lleva al 1992, de su séptimo disco de estudio, El Rosarino, que incluye a los Avengers de la música, se podría decir. Luis Alberto Spinetta, Charly García, Mercedes Sosa, Gustavo Cerati, Fabiana Cantilo, Celeste Carballo, Ariel Rota, Andrés Calamaro. Todos esos artistas colaboran en el disco de Fito Páez, El amor después del amor, que lo escuchamos a las 9 de la mañana, 12 minutos.
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0: De la mañana, 17 minutos en todo el país. Del otro lado estás vos y de este la música que te acompañe todo el día. Estás en Mía 104.1 UB40 con Red, Red Wine. Buena vibra en esta mañana de martes. Tal vez viene costando un poco más de la cuenta, ¿no? Pero estoy seguro que alguna de todas estas canciones te va a cambiar el ánimo. ¿Saben que este 12 de mayo es el Día Internacional de la Enfermería? Así que muy, pero muy feliz día a todos los enfermeros, a todas las enfermeras que siempre están al pie del cañón haciendo el aguante durante toda la madrugada, en esas guardias eternas, asistiendo a los pacientes, tan necesarias son para todos nosotros. Así que muy feliz día para todos los enfermeros y enfermeras y gracias por cuidarnos.
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0: 9 de la mañana, 21 minutos de este 12 de mayo, este martes, en este momento con 6 grados 3 y con una máxima prevista de 23. Para esta tarde va a ser un día completamente soleado en la ciudad. Y para quienes vuelven tarde, recuerden que hoy vamos a tener un corte por protestas en las inmediaciones de Patio Olmos, a partir de las 5 y media de la tarde. Además, recuerden que es un día diferente en la ciudad porque no hay clases hoy por taller docente.
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0: canciones para cada momento del día. Estás escuchando Mía 104.1. Qué friazo, amigos. 6 grados 5 la temperatura. A las 9 de la mañana, 35 minutos. ¿En dónde te encuentro a vos a esta hora? ¿Qué andas haciendo? ¿Andás recorriendo las calles de la ciudad? ¿Te encuentro, no sé, tal vez en Río Tercero, donde estamos a través del 96.7? ¿Te encuentro en San Francisco? O tal vez te encuentro en San Javier. Vos me andás contando, ¿eh? En el 351-222-1041, ¿desde qué parte, desde qué barrio o desde qué localidad de Córdoba te sumás a la mañana de Mía? Llega Miley Cyrus.

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0: radio de la música, suenan tus canciones, estás en Mía 104.1. Esa que estamos escuchando es la armónica de Ciro, tan solo en esta versión acústica. Tal vez alguno que otro me dice, no, prefiero la original, o tal vez vos me decís, me gusta más la acústica. Sobre gusto no hay nada escrito. Bueno, quiero contarte que en la radio de la música tenemos las mejores propuestas y te llevamos, ¿sabés a dónde? 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
15: 7 minutos nos separan de las 10 de la mañana. La ciudad está en movimiento, ¿eh? En este martes y junto a Montironi te contamos el...

0: cuidado. Además, si tienen que circular por la ruta de las altas cumbres, está cortada por tareas de prevención de desprendimiento de piedras. En este momento, en el centro, tenemos demoras en Avenida Colón a la altura de La Cañada, también en Chacabuco y llegando hacia Plaza España, demoras en Avenida Poeta Leopoldo Lugones y en la Ambrosio Olmos. 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

0: Día, mucha más música para vos. Esta semilla 104.1. Ajá. Ajá no es solo Take On Me, ¿eh? También es Crying in the Rain. Esas bandas que tienen varios hits, pero claro, los conocemos por uno solo más, tal vez. Los que no conocen tanto a la banda. Llegamos a las 10 de la mañana, pero antes quiero contarte que somos la radio de la música y la que te lleva a vivir los shows que te marcan para siempre. 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
0: Ahora sí, bienvenidos a las 10 de la mañana. ¿Cómo están? ¿Cómo andan? ¿Bien? ¿Cómo vienen llevando ese martes? Aplauso, bienvenidos a todos a esta nueva hora que comenzamos juntos haciéndole frente a este frío. Por favor, ¿cómo está la cosa? Ya parece que estamos en pleno invierno, aunque todavía seguimos en otoño, ¿no? Nos falta en junio, empieza así, en un poco más de un mes empieza el invierno oficialmente. En este momento 6 grados 3 la temperatura, máxima de 23 para hoy, ¿eh? Así que por la tarde va a estar lindo. Mientras tanto, hay que aguantar este frío y vamos a tener sol durante todo el día. Va a ser un martes completamente despejado, sin probabilidad de lluvias, así que se va a poder disfrutar. Por lo menos vas a poder salir a correr, vas a poder salir a pasear al perro durante la tarde. Ahora está un poco más complicado con este frío. Eso sí, a salir con gorrito y con campera porque lo vas a necesitar. Lo sigo leyendo, ¿eh? En el 351-322-1041. Muchos amigos que se van sumando por ahí, en un rato nada más los saludo. Vos tal vez con ese mate, con algo calentito, por favor, para hacerle frente a estos 6 grados, como te decía recién. Seguimos avanzando, dale. Todo el día, buena música. Estás escuchando Mía 104.1 y Jarabe de Palo con este temazo. Depende.

0: Tu amor por siempre, Axel. Qué temazo, para esta mañana de martes a las 10 y 12 minutos. En la radio de la música suenan tus canciones. Estás en Mía 104.1. Vamos recorriendo juntos las 10 de la mañana en este 12 de mayo. Si recién te subís al auto, tal vez esta canción te invita a quedarte, calentito y cantando, ¿o no? 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

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Pecho Boys, que nos llevan al oeste. West End Girls. Beso grande para Vero, que se suma desde Villa Allende. También para nuestra amiga Adriana, que está trabajando en la construcción a esta hora, nos manda la foto de los escombros ahí a pleno en este martes. Y también para nuestra amiga Adela, como siempre, prendida a la radio. 351-222-1041, contame vos desde dónde te sumás a la mañana de Mía. Si hablamos de música, hablamos de Mía 104.1 y el gran Ricky Martin ahora desde Puerto Rico, esto es Tal Vez.

0: canciones para cada momento del día. Estás escuchando Mía 104.1. Luazo, esto es A la mitad. A esta hora tenemos demoras en Avenida Vélez Arfiel, llegando Arturo Humberto Illia, y también en la zona de Colón y La Cañada. Viene complicado, amigos, así que paciencia en este martes en el que no hay clases, ¿eh? Y también se hace sentir en la ciudad.
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13: 10 de la mañana, 33 minutos de este martes. Tenemos 14 grados. En la ciudad se va poniendo lindo, ¿eh? Este día, aunque todavía con frío, pero por suerte tenemos sol en la ciudad. 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

0: volvió allá a Japón y tomó la decisión de abrir su propio local en Kioto, local de empanadas argentinas.
1: Ay, sí, lo vi. ¿Sabes qué es lo más loco? ¿Sabes cómo se llama el lugar?
0: ¿Cómo?
1: Muchachos.
0: Ah, muchachos se llama.
1: Ya está, oficialmente podemos decir que el mundo se argentinizó.
0: Ya está.
1: Sin duda.
0: Gran nombre. Gran nombre para ponerle un local de empanadas. Igual para un segundo, porque esto me dejó pensando. Si mañana tenés que ir a vivir a otro país y abrir un local bien argentino, ¿qué haces? ¿Con qué lo conquistas? Obviamente con algo que sea tu especialidad, por supuesto.
1: Ay, qué difícil. Pero sabes, creo, se ve que tengo hambre esta hora. La panadería de criollitos de hojaldre que me abro.
0: No.
1: O sea, conquisto sí o sí, no dura ni un minuto ahí en el mostrador, te aviso, pero yo creo que con eso conquisto todo el mundo, olvídate.
0: Me encanta. ¿Cómo le pones al local? ¿Qué nombre le pones?
1: El hojaldrazo.
0: El hojaldrazo. Me encantó. El criollazo también puede ser.
1: El criollazo, criollazo nonón.
0: El nonón. Yo sabés que me pondría un local de mates. De mates.
1: Ah, también.
0: Distintos tipos, de calabaza, de madera.
1: Ah, el mate, o sea, no que das mate con yerba ya casi cebado. No, de mate le ofreces mate a la gente.
0: Me especializaría en mate solamente como para no abarcar todo, para hacer algo único. Después que otro se ponga un local de yerba, tal vez con diferente tipo está de bueno. Yerba orgánica, esa también puede ser. Pero no, el mío sería de mates con bombillas también y con todo el mundo de mate, con el kit, con la azucarera, con todo. Bueno, la azucarera tal vez sería. Claro, el que perfecto. Es fanático del mate me dice, no, azúcar no, ni a palo, pero bueno, yo también lo ofrezco para el que la quiera comprar, claro. Y sobre todo para otro país donde tal vez toma más dulce, dicen, bueno, tal vez con el azúcar, el azúcar zafa un poco más. Pero los queremos escuchar y leerlos a ustedes, si se ponen un local argentino en otra parte del mundo, ¿de qué sería? ¿Qué los representaría? 351-222-1041, los leemos.
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2: 10 minutos para llegar a las 11 de la mañana. La ciudad está en movimiento en este martes y junto a Montieroni te contamos el estado del tránsito. Empezamos por General Paz a la altura de Humberto Primo, está con demoras. También en la zona de Plaza España viene muy complicado, amigos, Pueyrredón y también José Manuel Estrada llegando a la rotonda. Avenida Ambrosio Olmos y Poeta Leopoldo Lugones también ahí en la zona de España a paso lento. Recuerden que a partir de las 3 de la tarde vamos a tener movilizaciones en la zona de Ciudad Universitaria y también protestas a las 5:30 en las inmediaciones de Patio Olmos. A partir de esa hora todavía falta, pero para que vayan planificando. 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

0: 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Estás en Mía 104.1. Take That, la banda de Robbie Williams, en la que empezó. Nos lleva al año 1995, Back for Good. Carrerón el que hizo Robbie Williams. Bueno, los de Take That también, que siguen. Me parece que siguen juntos, ¿no? No sabemos,
1: sí, no
0: después,
1: sabemos.
0: Después lo
1: vamos
0: buscamos.
1: A chequear, no más de información.
0: Vamos a chequear, información pendiente. Bueno, estamos hablando, amigos, en esta mañana de imaginando, si pudieran ponerse un local argentino en otra parte del mundo, ¿de qué sería? Miriam nos dice, hola gente linda, yo me pondría un local de humita.
1: Qué rico.
0: A esta hora, sí.
1: Migue dice, sándwich de milanesa, la milanga argenta. Mira, con nombre y todo ya viene el local este.
0: Buen representante, la milanga. Es el nombre del local, la milanga argenta.
1: Y yo interpreto que la milanga argenta será el nombre del local, o él dice que es sándwich de milanesa, onda bien argenta.
0: Hablando de eso, hace un tiempo me fui a Brasil y había un local de milanesa, sándwich de milanesa, que se llamaba Milanesas de la... un insulto, no vamos a decirlo. Pero me dio mucha risa el nombre. Karina nos dice, yo vendería lomitos y choripán con todo como lo comemos acá, bien completo, me imagino.
1: Claro, pero lomito no sé si está en muchos otros lugares, es bien de acá.
0: Es más,
1: ¿no?
0: Uruguayo.
1: Uruguay, sí. Es verdad también, pero bueno, en otras partes del mundo... Por ahí no tanto. Luca dice,
0: no
1: habría
0: tantos.
1: Que poner una herrería para fabricar fogoneros, parrillas, discos, estacas. Si no, ¿cómo hacemos el asado? Tiene razón, me gusta que estamos pensando...
0: Sabés que Luca la vio, ¿eh?
1: No, y
0: Luca
1: estamos
0: la
1: pensando
0: vio.
1: En comunidad. Eso está bueno.
0: Claro.
1: Porque de pronto uno dice, yo vendería la carne argenta, aquello. ¿Y quién te vende la parrilla para hacer el asado? Ahí está Luca.
0: Claro, hay que inculcar la costumbre del asado. El juntarse antes, el hacerlo, el compartir un vino, todo eso que en otra parte del mundo tal vez no lo tienen. Fabiana dice, yo me pondría una carnicería para que aprendan y coman un buen asado. Y el nombre sería El Cordobé.
1: Ahí está, me gusta el
0: nombre. Aplausos para Fabi, me encanta.
1: Lore dice, yo en otro país me pondría un local de churros o pastelito. ¡Ay, qué rico!
0: ¿Cuántas cosas ricas
1: y
0: en esta mañana? ¿Todo comida? Sí,
1: una
0: chocolatada, un submarino también. Bueno, submarino en otras partes del mundo hay, pero chocolatada como en la Argentina, no tanto, me
1: y
0: parece.
1: Y la chocolatada va con churro y con pastelito, es como el combo.
0: Infaltable. Oh, qué combinación. Dejemos de hablar de comida, chicos, porque me van a matar. Falta todavía una hora para el mediodía. Pero lo seguimos leyendo y escuchando a ustedes al 351-222-1041. Si pudieron ponerse un local argentino en otra parte del mundo, tiene que ser argentino, ¿eh? ¿De qué sería?
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0: Y se hicieron las 11 de la mañana nomás. De este martes pasan 2 minutos. Ya nos metemos en la segunda parte de la mañana de Mía. Así que buen día para todos y bienvenidos a estas 2 horas que nos quedan. Todavía mucho por delante. Atención, amigos, para todos los que nos escriben siempre, que nos preguntan ya desde la semana pasada. 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Pero ahora seguimos con Fabi Cantilo, esto es Dulce Condena. Buen día.

0: Mucha más música para vos, esta semilla 104.1. Es lo nuevo de Los Tipitos, se llama Una Palabra, que salió hace un mes y que es el adelanto de su primer disco de estudio después de haber celebrado los 20 años con de Armando Camaleón. Lanzaron este temazo que nos trae buena vibra. 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En un rato, cuando escuches Aquello que me diste de Alejandro Sanz, te comunicás rápidamente al 351-222-1041 y jugamos a palabra prohibida, cuando suene Alejandro Sanz con Aquello que me diste.
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0: el día. Tus canciones suenan acá en Mía 104.1. Ale Sanz, Aquello que me diste. Si tuvieras que ponerte un local argentino en otra parte del mundo, en Europa, en África, en Asia, en donde sea, ¿de qué sería? Lucre dice, me pondría un negocio de alfajores, de maicena, marplatense, santafesino, cordobés. Qué rico un negocio de alfajores, te digo, éxito asegurado. Sandra dice, mi local sería de chipás y sopa paraguaya. El nombre sería Argentina por A, que quiere decir Argentina bella. Qué lindo.
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12 de mayo, este martes que seguimos transitando juntos en la radio de la música donde suenan tus canciones, Mía 104.1. Sam Smith reversionando el clásico de Cyndi Lauper en vivo desde los míticos estudios Abbey Road Studios, Time After Time. Línea habilitada para que juegues por la estadía en Puerto Iguazú, 351-222-1041. Nos tenés que llamar, no por mensaje escrito. Llámanos y en un rato nada más jugamos a palabra prohibida. Si pudieras poner un local argentino en alguna otra parte del mundo, ¿de qué sería? Lau nos dice, yo me pondría una casa de empanadas o un lugar donde se vendan mates y yerba, que se llame Yerba Buena. Muy bien, bien, creativa Lau. Anto nos dice, yo pondría un local de sándwiches de miga. En Argentina tenemos mucha variedad. Claro, olvídate, gran representante de nuestra gastronomía. 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

0: 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El eterno Cerati, con este tango electrónico de la mano de Bajo Fondo, El Mareo. Momento de buscar el solcito de la mañana, en la parada, en el laburo, donde sea que estés. Tenemos 18 grados 5 en la ciudad de Córdoba. Diego, desde primero de mayo, dice que pondría una lomitería. Mirá vos, qué bien, qué rico un lomito a esta hora. Y nuestra amiga Sole dice que pondría también una casa de empanadas. ¿Cuántas casas de empanadas cabría? Como el japonés que se abrió allá en su país.
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0: Bueno, 10 minutos nos separan del mediodía, momento de jugar a palabra prohibida, por este viaje increíble a Puerto Iguazú, a las cataratas, con estadía en Saint George y con traslados de Río Uruguay. Ese nos llamó rápidamente Ana. ¿Cómo estás, Ana? Buen día.
15: Hola, ¿cómo estás, Sonia?
0: Todo muy bien. ¿Vos desde dónde?
15: De General Paz.
0: De General Paz, excelente, Ana. Bueno, el juego se llama Palabra Prohibida. Vos vas a tener una palabra que no tenés que mencionar. Ahora te la voy a decir. Y a partir de que yo te diga tiempo, empiezan a correr los 30 segundos. Te voy a hacer 5 preguntas y tenés que responder de otra manera sin mencionar esa palabra prohibida. Las respuestas tienen que tener sentido, tienen que ser coherentes. Si hay alguna que no tiene sentido, se va a tomar como incorrecta. Tu palabra prohibida, Ana, es sueño, ¿sí? Así que no

0: que decir esa palabra. ¿Todo claro?
1: Claro.
0: Empezamos, Ana, entonces. Recomendaciones, responder rápido, porque en el caso de empate se va a definir por el tiempo. Así que esto empieza. Tiempo en el aire, ya. ¿Qué te agarra después de almorzar?
1: Cansancio.
0: ¿Qué sentís antes de acostarte?
1: ¿Cómo?
0: ¿Qué sentís antes de acostarte?
1: Dolor de panza.
0: ¿Cómo estás cuando dormiste poco?
1: Agotada.
0: ¿Qué te pasa en una reunión aburrida?
1: Nervios.
0: ¿Qué quieres hacer un domingo de lluvia?
1: Hacer.
0: Bien. Te sobraron varios segundos, Ana. Ahí estamos chequeando. Lo hiciste en... ahí se nos bloqueó el tiempo. A ver, ahí te decimos bien. Nos olvidamos de poner pausa. Bueno, ahí te decimos bien en cuánto tiempo lo hiciste y cuántas correctas. A ver si te metes en la final. Lo hiciste en 26 segundos. Buen tiempo, Ana.
1: Okay.
0: 26 segundos, hiciste 5 correctas, así que por ahora estás en la final, Ana. Felicitaciones.
1: Bueno, muchas gracias.
0: El concurso empezó ayer, así que hay que ver qué pasa. Por ahora quedan varios jugadores más por participar. Por ahora tenés tu lugar asegurado, pero hay que quedarse escuchando la radio. ¿Te parece?
1: Perfecto.
0: Gracias, Ani, que tengas un lindo martes.
1: Chau, adiós.
0: Besos, chau. Qué bien, Ana, que pudo meterse en la final. Ahí confirmamos 26.94, le hizo en menos de... un poquito más de 26 segundos, pero bueno, ahí está. Para ser exacto, para ser precisos. Vos quedate escuchando la radio. Este viaje a Puerto Iguazú puede ser para vos, ojo.
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0: con este clasicazo de Bryan Adams en vivo desde Australia, desde Sydney Opera House. Everything I do it for you. Nos metemos en las 12 del mediodía, queridos amigos. Buen mediodía para todos, ¿eh? Estamos a pleno transitando este martes fresco en la ciudad, pero todavía con muchas más canciones y buena vibra hasta la 1 de la tarde. En un rato, accesos para No te va a gustar, ¿eh? Pero antes de todo esto, nos informamos.
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0: Marcha universitaria multitudinaria en Córdoba. Docentes, estudiantes y autoridades de la UNC se reunirán para exigir al gobierno nacional el cumplimiento de la ley de financiamiento universitario y la recomposición salarial. Desde el ingreso a Ciudad Universitaria van a bajar hasta Plaza España y luego tomar Avenida Hipólito Yrigoyen. Aumento en las verduras en Córdoba. El kilo de papa cuesta 2.000 pesos. También se registraron incrementos en la cebolla y la acelga debido a las lluvias en Buenos Aires y al frío intenso en Córdoba. Se esperan más aumentos en las próximas horas. Y a las 7 de la tarde, Belgrano y Unión se enfrentarán por el torneo Apertura. Luego de eliminar a Talleres y a Independiente Rivadavia, el Pirata y el Tatengue se cruzarán en Alberdi por los cuartos de final. 18 grados, la temperatura actual en la ciudad, un martes completamente soleado, por suerte, y vamos a llegar a los 23 grados por la tarde, así que a disfrutar de este martes otoñal en Córdoba.
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0: Las canciones no paran en la radio de la música, estás en Mía 104.1. Esa ovación es para recibir a la colombiana Shakira. Underneath Your Clothes.

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0: 12 del mediodía, 8 minutos en todo el país. 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Seba Yatra hace poco estuvo en la Argentina. Esto es La Pelirroja. 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

0: 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Versión en vivo de Suave, suave como esos gnocchi que estás comiendo a esta hora, a las 12:21. Mira, 21.9 la temperatura a esta hora. Se va poniendo bien este martes. ¿Y saben de qué es hora, amigos? De jugar por el millón de pesos de Cetrogar. Ahora comuníquense al 351-222-1041. Nos tienen que llamar y vamos a jugar a qué hay dentro de. El 28 de mayo es la gran final. A participar, vamos.
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10: 12 de mediodía, 25 minutos. Algunos tal vez haciendo una pausa a esta hora. Otros todavía trabajando, apurando para meterle y para salir a almorzar, me imagino. Y llegó el momento ahora de jugar por el millón de Cetro Hogar. Y rápidamente nos llamó nuestra amiga Sofía Bazán. ¿Cómo estás, Sofi? Buen día.
11: Hola, ¿cómo estás, Kevin?
10: Todo muy bien. ¿Vos desde qué barrio llamás?
11: Desde Alta Córdoba.
10: Estoy
11: en la oficina.
10: ¿Sos algo del periodista Bazán?
11: No, nada.
10: Ah, mira, podía ser, porque creo que se escribe igual con Z. Bueno, Sofi, hay un millón de pesos de Cetrogar que puede ser tuyo para que lo gastes en lo que más quieras. Para eso vamos a jugar a qué hay dentro de. Vas a tener 30 segundos para responder la mayor cantidad de cosas posibles. Yo te voy a tirar un lugar y vos me vas a tener que decir todo lo que encontrás ahí adentro rápido. Recomendación, si metes la mayor cantidad de objetos en la menor cantidad de tiempo, te convertís en finalista y el 28 de mayo podés ser la ganadora de este millón de Cetrogar.
11: Buenísimo.
10: A tratar de concentrarse, Sofi, porque tenés 30 segundos. ¿Empezamos?
11: Bueno, dale.
10: Vamos, Sofi, entonces, preparada. Un millón de pesos de Cetro Hogar que puede ser tuyo. Me vas a tener que decir, Sofi, ¿qué hay dentro de un kiosco de escuela?
11: Un kiosco de escuela. Caramelo, facturas, pebete, gaseosa, jugo. Sándwich de miga, galletas, pizza, yogur, frutas, ensalada, chupetines, caramelos, chicles, galletas de agua, fiambre, ¿qué más? Torta, medialunas.
10: Tiempo, Sofi, la última no entró, medialunas. Ahí estamos chequeando con la producción cuántas hiciste. Buena velocidad, ¿eh? Te tomaste en serio lo de responder rápido.
11: Buenísimo.
10: Sofi, ¿sabes cuántas hiciste?
11: ¿Cuántas?
10: Hiciste en 30 segundos 19 correctas. Che, increíble, Sofi, 19 correctas por ahora, récord desde que empezó este juego. Volaste. Así que por ahora estás en la final. Vamos a ver cómo está la tabla de posiciones.
11: Bueno,
10: tenemos en primer lugar a nuestra amiga Viviana. No, perdón. Tenemos a Pedro en primer lugar. Se me confundió con otro. Para que estoy chequeando bien porque se me mareó un poco. Sí, tenemos a Pedro, ahí está. No quería decirte una cosa por otra. A Pedro en primer lugar, así que queda fuera Milena. Le sacás el lugar a Milena y por ahora estás compartiendo la final con Pedro. Sofi, hay que ver qué pasa porque todavía hay más chances. El 28 de mayo tenemos la final.
11: Buenísimo, que, muchas gracias.
10: Felicitaciones, Sofi. Ojalá que puedas mantenerte ahí en ese lugar.
11: Esperemos, gracias.
10: Beso grande. Chao. ¿Sí? ¿Me querés decir algo?
11: No, gracias por ser la compañía de todos los días.
10: Oh, gracias a vos por estar siempre escuchando, en serio. Abrazo gracias. Enorme, gracias.
11: Chau.
10: Qué linda, Sofi, divina, divina. Se metió en la final entonces por este millón de Centro Hogar y vos también podés hacerlo, ¿eh? Hay que quedarse escuchando la radio todos los días y esperar el momento en el que habilitemos la línea. 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

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Magia Blanca de Turf a las 12:36. No sé si vieron el pasado fin de que celebraron los 30 años Turf. Entraron en un descapotable. Una entrada como solamente Turf sabe hacerlo. Épica. 18.5 la temperatura en la ciudad, mucho sol, vamos a llegar a 23 por la tarde, va a ser un martes soleado, sin lluvias y sin nubes parece. Seguimos en la mañana de Mía que empezó bien temprano con Alex, me parece que fue ayer, a las 6, los que les tocó madrugar. En un rato va a llegar Vico a la 1 de la tarde y después Vane con canciones de vuelta y con La Noche y Vos, porque somos la radio de la música y todo el día estamos juntos.

0: Nos separan de la 1 de la tarde. Acá seguimos todo el día. Mucha más música para vos, el Mía 104.1.
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0: Reversión del clásico de Miranda con Santi Motorizado. Buena voz la de Santi. Esto es Extraño.
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0: Así da gusto recorrer este mediodía, con temazos como este. ¿Qué extrañas vos a esta hora? Extrañamos el calor, ¿no? Qué rico el aroma cuando pasás por las calles, por el centro, entras a un bodegón, sentís ese olorcito a comida casera, como muchos de ustedes, seguramente que andan almorzando a esta hora.
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0: Nos separan 11 minutos de la 1 de la tarde. La ciudad está en movimiento en este martes, con marchas, con movilizaciones. 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En Boulevard Castro Barros, en zona norte, a la altura de Famatina, tenemos demoras a esta hora. También en Costanera Norte viene complicada. Ya empieza a complicarse cada vez más Chacabuco y Maipú, llegando tanto a Avenida Emilio Olmos como a Presidente Arturo Humberto Illia. Les recuerdo, a las 3 de la tarde va a haber una movilización en Ciudad Universitaria y se van a dirigir hacia Plaza España y tomar Avenida Hipólito Yrigoyen, así que la tarde en el centro va a estar concurrida. 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

0: 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Con este clasicazo de Berlín, Take My Breath Away, llegamos a la una de la tarde, amigazos. Gracias a todos por acompañarnos, por estar desde tempranito, desde las 9 de la mañana. Para los que recién se acaban de sumar, también les agradecemos a todos, a cada uno de ustedes. Cada uno se va sumando cuando puede, claro. 21.9 la temperatura en la ciudad, vamos a llegar a 23, prácticamente estamos muy pero muy cerquita de la máxima. Y nos volvemos a encontrar mañana, a partir de las 9 de la mañana. Ahora se quedan con Vico en Esta Canción Es Mía. ¡Chau!
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0: Hola, hola, hola, amigos. Muy buenas tardes. Bienvenidos. Un nuevo martes entre nosotros. Una nueva tarde en la que vamos a compartir tus canciones. Vico Bordón es mi nombre y hasta las 5 de la tarde te voy a estar regalando tu música en Esta Canción Es Mía. Anda pidiendo, que estamos tomando nota. 351-222-1041. Animate, dale, no te quedes sin cantar esa canción que tanto te gusta para hacerle de frente a uno de los días más complicados de la semana. Y un día que promete ser complicado. 25 grados 4 décimas, la actual, cielo despejado en la ciudad de Córdoba. Bienvenidos.
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Estás escuchando Mía 104.1. Imagination haciendo Just an Illusion. A la 1:16, 25 grados, 4 décimas, la temperatura actual en la ciudad de Córdoba. Y va subiendo la temperatura. ¡Qué lindo! Un cielo despejado, radiante. Y atención, amigos, para tener en cuenta, en esta tarde, a partir de las 3, se recomienda evitar la zona de Plaza España y calle Hipólito Yrigoyen. Hoy se realiza la cuarta marcha universitaria en la ciudad. A evitar la zona de ser posible, amigos, y si no, a cargarse de paciencia. Así es la cosa. Suena Eros Ramazzotti, La cosa más bella, en Mía 104.1.

0: De canciones, un momento de tu vida. Todo el día escuchas Mía 104.1, Babasónicos, El Loco. Principios de los años 2000, aparecía Jessico, el disco de Babasónicos, que no apuntaba a ser una banda de pop, pero algo ahí apareció con este disco. Un disco que tiene ya 25 años, por favor. El Loco es lo que está sonando. 1:00 p.m, 27 minutos, hasta las 5, esta canción es mía.
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0: Todo el día tus canciones suenan acá. En Mía 104.1, Fito Páez y Ángel Aguilar hacen Brillante sobre el mic. 1:42 PM. ¿Y qué cosa, Fito, que no para? Ya sacó una nueva canción hace poquito, se llama Shine, y está trabajando en un nuevo disco, ¿viste? Ay, por favor, yo siento que no hago nada al lado de Fito. ¿Cómo labura ese hombre? A esta hora queremos saludar a nuestro amigo Marce. Hola desde Jujuy. Un saludo para mi nieta Justina, que vive en barrio Cofico. Saludo grande para Justi. Ahí de parte de su abuelo. Directo desde Jujuy viene el saludo. Nosotros hasta las 5 de la tarde te seguimos regalando tus canciones. 351-222-1041. A esta hora, 25 grados 4 décimas. La actual, cielo despejado en la ciudad de Córdoba.
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Es la 1:57 en todo el país. Del otro lado estás vos y de este lado está la música que te acompaña todo el día. Laura Pausini haciendo Bachata Rosa en Mía 104.1. Te contamos que la máxima para hoy la hemos superado, 25 grados 4 décimas la temperatura actual. Y recuerden, amigos, que a partir de las 3 de la tarde se recomienda evitar la zona de Plaza España y calle Hipólito Yrigoyen debido a la cuarta marcha universitaria que se va a estar realizando en la ciudad. Con mucha paciencia, amigos, y dale que hasta las 5 de la tarde esta canción es mía. Está sonando Maná, Eres mi religión.

0: Y lo nuevo de este dueto, Yami Safdie y Ale Sanz, Cuéntame, 2:10 p.m. Y yo quiero que a esta hora me cuentes esa canción que te gusta, que te transporta a otra galaxia, a otro tiempo. Y nosotros te lo vamos a estar regalando. 351-222-1041. A esta hora, 26 °5, la actual. El sol continúa haciéndonos compañía, meciéndonos y llevándonos a lo largo de esta tarde de martes. Vamos, banda de la siesta, que no decaiga. Ya está por llegar Freddie Mercury, Kenny García, Chaperone y por supuesto tu canción a esta canción es mía.
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0: Todo el día mucha más música para vos. Estás escuchando Mi Haciendo 4.1, Ricardo Montaner, Bésame. Es lo que está sonando a las 2 de la tarde, 21 minutos. Mientras vos ya tenés ahí armadito tu plan de esta siesta, vas a agarrarte un par de mandarinas, te vas a ir a sentar al patio de casa, al patio que tenés ahí en el trabajo, y las vas a degustar. Porque sí, porque es una delicatez en esta hora. Nosotros queremos saludar a nuestra amiga Amaya. Hola, chicos. En la oficina los escucho a ustedes y ahora estoy de vacaciones y también los escucho. A esa, haciéndonos el aguante siempre. 351-222-1041. 2 de la tarde, 22 minutos.
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0: A las 2 de la tarde, 33 minutos. En Mía 104.1 escuchás Chaperone, Pink Pony Club. Todo el día tus canciones suenan acá. 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Hasta las 5 de la tarde vos elegís todo lo que suena. ¿Qué tenés ganas de escuchar?
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0: A las 2 de la tarde, 35 minutos, 26 grados 5 décimas, la temperatura actual, cielo despejado en la ciudad de Córdoba. 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
2: El reloj marca las 2 de la tarde, 37 minutos, y las canciones no paran en la radio de la música. Estás en Mía 104.1, escuchás a Ricky Martin, Natalia Jiménez, haciendo Lo mejor de mi vida, eres tú.

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clásicos que son parte de tu historia, que escuchas en Mía 104.1. Paul Young interpretando Every Time You Go Away, cada vez que te vas lejos. Esta canción que le pertenece a Daryl Hall, pero en el año 1985 llegó a las manos de Paul y él le dio su toque, la convirtió en esta balada icónica de los años 80 que marcó totalmente una generación, ¿viste? Y que por supuesto hoy nosotros recordamos juntos y cantamos, claro, como tiene que ser. 2:53 PM, Doble Valentina se une a Diego Torres para hacer las verdades.

0: Y de esta manera, 3 en punto de la tarde, nosotros seguimos compartiendo grandes canciones. Pero, hacemos una pausa bien cortita. Nueva hora en Mía 104.1. Pausa y nos informamos.
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0: A las 3 de la tarde, un minuto, actualizamos las noticias en Mía 104.1. Córdoba identificó a 17 desaparecidos hallados en fosas vinculadas a La Perla. La Justicia Federal confirmó este martes nuevas identificaciones de víctimas del terrorismo de Estado encontradas en Lomas del Torito. Marcha universitaria. El eje central es denunciar la demora de más de 200 días en la aplicación de la Ley de Financiamiento Universitario. La columna marchará desde Ciudad Universitaria hacia el centro, con cortes totales en Avenida Los Nogales, entre Enríquez Barros y la rotonda de Boulevard Chacabuco, y en Boulevard de la Reforma, entre Haya de la Torre y Los Nogales, transitando a lo largo de Irigoyen desde Plaza España. Dólar blue en Córdoba. La moneda extranjera cotiza este martes 12 de mayo a 1.420 pesos, mismo valor que el cierre de este lunes, día donde subió 6 pesos. A las 3 de la tarde, un minuto, esas fueron las noticias en Mía 104.1. 28 grados la temperatura actual, cielo despejado en la ciudad de Córdoba. Ahora, mucha más música para vos.
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0: canciones para cada momento del día. Estás escuchando Mía 104.1 Soda Stereo. Ella usó mi cabeza como un revólver. Es lo que estaba sonando en esta tarde de martes. Forma parte de su último disco, Sueño Estéreo, año 1995, séptimo y último. Y mira, mira el nivel que pueden llegar estos muchachos. En ese momento la banda ya estaba consagradísima. Ya eran esos muchachos modernos, con ese pelo moderno. Consagradísima la banda. Y en este disco dijeron, no nos importa gustar. Y mira, a veces hay que decir eso. No me importa lo que te gusta a vos, me importa lo que me gusta a mí. Me sale increíble. 3 de la tarde, 11 minutos. Estás escuchando Esta Canción Es Mía.
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a las 3 de la tarde, 17 minutos. Río Speedwagon haciendo Keep on Loving You. 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A esta hora, la temperatura actual en la ciudad de Córdoba, 28 grados, y el cielo continúa despejado. Y esta canción te marcó una vez, quizás hoy lo hace de nuevo. Rake, Noviembre sin ti, suena en Mía 104.1.

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0: 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Estás escuchando Mía 104.1 Hit. Es por amor. A las 3 de la tarde, 31 minutos. Seguimos recorriendo este martes 12 de mayo, amigos. Y viste las vueltas de cada tarde. ¿Se hace o se deja para mañana? Viste que hay una batalla interna que tenemos todos los días en nuestra cabeza. No dejes para mañana lo que podés hacer hoy. Ese trámite, ese arreglo que tenés en la casa, ese mensaje que tenés que mandar y no decís, ay, lo hago mañana. Luego mañana, sí, sin falta. Abrimos el confesionario, eso que venís pateando desde el lunes y que hoy, otra vez, estás a punto de dejar para mañana. 351-222-1041. Escuchamos, pero no juzgamos en Mía.
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0: Las canciones de siempre suenan en la radio de la música. Estás en Mía 104.1, La Portuaria, haciendo Perfidia. Y hace un ratito nada más te preguntábamos por esa actividad, esa cosa que estás pateando desde ayer lunes, y que hoy otra vez estás a punto de dejar para mañana. Y vos nos contabas, hola Mauri, la limpieza de la heladera, no la abro más hasta el sábado, pero qué tedioso, por favor, ay sí, sacarle todos los elementos a la heladera. Hola Juani, llamar al servicio del auto, vengo con el turno pendiente hace un mes. Te entiendo, te entiendo. Yo voy a hacer un paso al frente, doblar toda la ropa que tengo arriba de la cama. La voy trasladando de la cama a la silla, yendo de la cama al living, decía por ahí Charlie, pero con la ropa. 351-322-1041. Esa actividad que estás pateando para mañana.
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Faltando algunos segundos para llegar a las 4 de la tarde. Del otro lado estás vos y de este lado está la música que te acompaña todos los días. Camila, decidiste dejarme una de sus canciones más populares. Y básicamente habla de que la vida es una rueda. Y la vida pone a cada quien en su lugar. Eso te tenés que acordar, che. El karma existe, amigos, por favor. Vos mantenete tranquilito, tranquilito. Nosotros seguimos juntos hasta las 5 de la tarde. Suena Esta canción es mía.

0: continúa haciéndonos la segunda, continúa bancándonos. Nosotros, hasta las 5 de la tarde también te bancamos, ¿sabes? 351-222-1041. ¿Qué quieres escuchar hoy?
1: Si suena Charlie Puth. Punto 1.

0: Todo el día tus canciones suenan acá. En Mía 104.1, Cristian Castro, Mi Vida Sin Tu Amor. Buenas, buenas, Vico. Yo de tanto fingir demencia se me juntó la ropa para doblar y la ropa para lavar, así que supongo que en breve usamos taparrabos. Total, debe ser unisex, nos dice por ahí. Saludos a Normita, Mommy y el pequeño Wilmer, que están de sobremesa todavía en mi casa. Nos escribían por ahí, claro, listo. Un taparrabo. Y a otra cosa, saludo grande para nuestra amiga Fabi. Y a esta hora, amigos, les recordamos que los ingresos a Plaza España presentan grandes demoras debido a la movilización que se está realizando desde las 3 de la tarde, Avenida Hipólito Yrigoyen, desde el centro, Boulevard San Juan de Morada, Avenida Poeta Lugones y las calles aledañas, muy pero muy cargadas. 4 de la tarde, 20 minutos.
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0: canciones para cada momento del día. Estás escuchando Mía 104.1, Ed Sheeran, haciendo A Little More. 4:33 PM, amigos. Faltando poco y nada para llegar al final de esta canción es mía. Te recordamos que los ingresos a Plaza España presentan grandes demoras debido a la movilización que se está realizando. Avenida Polito Yrigoyen, tránsito detenido. Avenida Poeta Lugones también muy cargada. Calle Estrada con grandes demoras. Avenida Ambrosio Olmos también. A tomar estas precauciones, que llegar llegamos todos.
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0: A las 4:35 PM, si hay música, hay una historia. 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Diego Torres. Y

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Son las 4 de la tarde, 50 minutos. Duran Duran hace Ordinary World. Una de las canciones más tristes y que de alguna manera impulsó a la banda. Resulta que el cantante Simon Le Bon sufrió la pérdida de uno de sus grandes amigos de la infancia y compuso esta canción. Porque claro, el amor no solamente se puede manifestar románticamente, amigos. El amor de la amistad es importantísimo también. Una de las grandes canciones de la banda, y tiene una historia muy triste detrás, que te contamos en Mía 104.1. 4 de la tarde, 50 minutos, últimas canciones que compartimos juntos. Y llega la quinta estación. El sol no regresa.

0: Y de la mano de Amaral haciendo Si tú no vuelves, nosotros nos despedimos, amigos. Como siempre, un placer divinísimo acompañarlos. Vico Bordón es mi nombre. Y los dejo en las mejores manos. Vanessa Sosa está lista y preparada para acompañarte en este regreso a casa, edición especialísima de martes. Te espero mañana, mañana miércoles a partir de la 1 de la tarde. Sin falta, hacemos juntos Esta canción es mía. Chau chau, nos vemos.
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Hola, hola, hola, bienvenidos. Abrimos nueva hora en la tarde de Mía 104.1. 4 minutos han pasado ya de las 17 y acá estamos, ¿eh? Qué manera de comenzar. John Travolta junto a Olivia Newton-John. You are the one that I want. Eres lo que quiero. Así te decimos bienvenidos a este especial del regreso a casa a partir de este momento y hasta las 8 de la noche junto a un gran equipo. Comenzamos a acompañarte en el regreso con canciones de vuelta. Como siempre, es un gusto que estés ahí del otro lado, que nos hagas un lugarcito y te invito a que volvamos juntos, que hoy tenemos excelente música para acompañarte donde quiera que estés. Soy Vanessa Sosa y a las 5 de la tarde con 4 minutos y hablamos de música. Hablamos de Mía 104.1. Suena Sabrina Carpenter. Please, please, please. Bienvenidos.

0: Y a esta hora en la ciudad de Córdoba el cielo está despejado. 5 de la tarde, 21 minutos, y vos vas tarareando esta canción que tanto te gusta, tanto recuerdo. 25 grados 7 décimas la actual. 28 fue la máxima registrada hoy en la ciudad de Córdoba. Tremendo, ¿eh? Las canciones de siempre suenan en la radio de la música. Escuchás a Los Pericos sin cadenas.
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0: De la tarde, 24 minutos en todo el país, y a esta hora te cuento que en Mía llegó el momento de disfrutar de unos buenos alfajores, ideales para esta merienda, cafecito y alfajor, mate y alfajor, alfajor solo porque te pintó, el placer de disfrutar de unos momentos de algo dulce y rico solo para vos. 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

5 de la tarde, 34 minutos en la ciudad de Córdoba. 25 grados, 7 décimas la temperatura. Está ideal para disfrutar de un momento de relax con buena música y unos mates, un cafecito, un cortado a esta hora. Viste que no importa la temperatura. Y que le guste el café, y el mate, ni te cuento. Bueno, te vamos acompañando si vas a esta hora manejando tu auto. Viene complicado ya transitar a esta hora por la zona de Rafael Núñez. Así que tenelo en cuenta si andás a esta hora, la mano que vas en la rotonda de la mujer urbana cargado. Y la Pablo, Monseñor Pablo Cabrera, a esta hora, tenelo en cuenta porque está bastante cargada a partir de la zona de Ciudad de Tampa, viste, llegando el cruce con la zona de Calle Italia. Bueno, viene muy cargada Monseñor Pablo Cabrera, así que entre el calor y las ganas de volver, viste, ya empezás como a poner mala cara. Que no aparezca el mal gesto, por favor. Poné buena música, te permitís disfrutar de esta canción, te permitís cantarla y ya te cambia la cara, te cambia la energía, te cambia todo. Cuando querés solo música, escuchás Mía 104.1. Ricky Martin, tal vez.

0: 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Todo el día escuchas Mía 104.1, Fito Páez, Giros. 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

0: Canciones para cada momento del día. Estás escuchando Mía 104.1, Lenny Kravitz. It ain't over. It's over. ¿Qué canción esta, por favor? ¿Viste esta hora que vos decís? No quiero estar acá. Quiero estar en otro lado. Hola, Vane, hermosa tarde para vos. Acá en trámites, merienda, trabajo y bueno, ya pensando en la cena, ¿viste? Todo junto. Ahí con foto incluida, pero yo les creo cuando me cuentan. Siempre con la buena compañía de Mía, beso grande. Andy te saluda. Muchas gracias por estar al otro lado.
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1: 6 de la tarde, un minuto. Estos son los principales títulos en Mía 104.1. Hasta pasadas las 6 de la tarde permanecerán cortados todas las vías en Ciudad Universitaria sobre Avenida Nogales, entre Enrique Barros y la rotonda del Boulevard Chacabuco, esquina Venezuela, además del Boulevard La Reforma entre Haya de la Torre y Los Nogales. Esto cabe recordar que es por la marcha realizada por docentes, estudiantes y autoridades de la UNC que se movilizan exigiendo al gobierno nacional el cumplimiento de la ley de financiamiento universitario y la recomposición salarial. Procesaron a la exfiscal Viviana Fein por contaminar la escena donde fue encontrado muerto Alberto Nisman. Se le atribuye el delito de encubrimiento agravado. A las 6 de la tarde con 2 minutos en la ciudad de Córdoba, el cielo se presenta despejado. Temperatura 22 grados 3 décimas, humedad 33%. Ahora seguimos con más canciones en Mía 104.1.
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Miley Cyrus, End of the World, la canción que suena a las 6 y 10 de la tarde cuando vos ya te subiste por fin al auto y dijiste me voy a ir por la avenida Pueyrredón. Pero yo te digo que si podés evitarla, mucho mejor, porque está totalmente cargada. Recordá, zona de la ciudad universitaria que está bastante complicado, por lo que te decíamos en la información hace un rato. Así que bueno, ya sabes, avenida Pueyrredón desde Buenos Aires, varias cuadras cargadas hasta la zona de la avenida Vélez Sarsfield. Así que si podés evitarla, mirá, va a ser un golazo, así te lo digo. Las canciones no paran en la radio de la música. Seguimos juntas en Mía 104.1. 11 minutos de las 6 de la tarde. Vicentico, Paisaje.

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9: A las 6 de la tarde, 25 minutos, la ciudad está en movimiento y junto a Montironi te contamos el estado del tránsito para que tengas en cuenta a esta hora que está muy complicado transitar sobre la avenida Pueyrredón a partir de la calle Ituzaingó, la mano que va hacia avenida Vélez Sarsfields. Ten en cuenta también que a esta hora viene muy complicado transitar sobre la avenida Vélez Sarsfields desde La Prida hacia la zona de Pueyrredón. Cañada muy cargada en estos momentos hacia la zona de Pueyrredón a partir de calle Perú. Ten en cuenta también que la zona de Plaza de las Américas a esta hora viene muy demorada sobre Ambrosio Olmos desde calle Perú hacia la rotonda de la Plaza de las Américas. Atención porque a esta hora también se están registrando muchas demoras sobre Cruz Roja Argentina hacia la rotonda con Maestro Marcelo López, ambas calles que vienen cargadas y demoradas en estos momentos. Atención entonces para quienes eligen esta vía para el momento de el regreso a casa. Otro de los tramos que viene cargados y con demoras es la zona del Puente 15 hacia la zona de Rotonda con la Cárcano. Tenerlo en cuenta a esta hora si andás por esta vía. Así que bueno, también a tener en cuenta que hay varios tramos de Octavio Pinto que vienen con demoras. Carga vehicular y demoras Octavio Pinto en el cruce con la zona de la Costanera. Así que bueno, atenti entonces si andás por alguna de estas vías. 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

Son las 6 de la tarde con 36 minutos en todo el país. Del otro lado estás vos y de este la música que te acompaña todo el día. Estás en Mía 104.1, Maroon 5, Won't Go Home Without You. Y la saludo a Pau y a Lau que están en la farmacia hasta ahora trabajando. Un beso enorme para ellas. Muchas gracias por hacerse el tiempo de dejarnos el saludo, para contarnos cómo viene del otro lado el tránsito por acá. Ay, mirá, que te cuento. Nancy que me dice muy cargada en la calle Belgrano, no sabes, con foto incluida. Parece que vinieron todos, viste, como a cococho. Sí, una cosa así, tremenda, Nancy. Feliz regreso dentro de lo que se puede. Mirá, acá le ponemos buena música, le ponemos todo lo necesario para que el regreso tenga eso que a vos tanta falta te hace, que es poder disfrutar, descansar, relajar. Y este regreso a casa de Mía 104.1 a esta hora tiene más música, ¿eh? Sí, para vos. 22 grados 3 décimas la actual. Te cuento que ya llega la noche y vos, a partir de las 20, nosotros nos quedamos, espero que vos también, en donde vamos a compartir mucha música, porque somos la radio con más música en cada hora. Suena el Purre, a lo mejor.

0: 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Y ahí los escuchabas cantando a las 9.
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0: Todo el día mucha más música para vos. Simple Red, Holding Back the Years. Así abrimos una nueva hora, 7 de la tarde en punto. Último tramo de este regreso a casa con canciones de vuelta. Bienvenidos.
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todo el día tus canciones suenan acá en Mía 104.1. Chappell Roan de Subway, la canción que elegimos para darte la bienvenida a estos últimos 60 minutos del regreso a casa. Así abrimos esta nueva hora, te vamos acompañando. Vas en el colectivo, ya a mitad de camino, otros recién suben al auto, al taxi, al remis, al Uber. Hoy te pediste un Uber, dijiste, bueno, ya estamos, ¿no? Uno al mes, aunque sea, dijiste vos. Cielo despejado en Córdoba, 18 grados 6 décimas la actual, 47% la humedad, vientos del este a 5 kilómetros en la hora. A este regreso a casa de Mía 104.1 no le pueden faltar esas canciones que forman parte de tus historias. Y esta canción te marcó una vez, quizás hoy lo hace de nuevo. Andrés Calamaro, mi Gin Tonic en Mía 104.1.

0: 7 de la tarde, 19 minutos, 18 grados, 6 décimas. La temperatura en Córdoba, 47% la humedad y va refrescando. ¿Viste? Después que tuviste tanto calor, hasta te animaste a tomar solo y ¿viste? Tremendo este otoño. Y en la radio de la música suenan tus canciones. Seguimos juntos en Mía 104.1. Luis Miguel, Tengo Todo Excepto a Ti. Y seguimos. Estás en Mía, la radio que te acompaña todo el día. Y te cuento que si a esta hora andás por la cumbre con 12 grados de temperatura, también nos pueden sintonizar en vivo a través del 97.1. Así que ya sabes, en la cumbre estamos ahí presentes en el 97.1. Y mientras nos preparamos un rico café con leche para merendar porque recién llegaste ahí a Jesús María, también te mandamos un gran cariño. Un abrazo enorme a nuestras amigas y amigos de Jesús María. 15 grados la temperatura a esta hora. Gracias por hacernos un lugarcito, por permitirnos acompañarlos en este regreso a casa a ustedes también. Y nuestra gente de Río Ceballos, que también nos escucha todo el día. Gracias, gracias por estar ahí del otro lado. 15 grados en Río Ceballos a esta hora también. A las 7:20 de la tarde seguimos juntos en Mía, la radio que tiene mucha, pero mucha más música para vos.
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escuchando a Kate Tunstall, Other Side of the World, del otro lado del mundo, y así te vamos acompañando, y vos estás del otro lado, sobre Avenida Colón, desde Chaco hasta Coronel Olmedo viene cargada, justamente un par de cuadras con demoras, y querés volver como sea. Bueno, tranqui, que ya venimos, ya estás cada vez más cerca. A esta hora el cielo está despejado en la ciudad de Córdoba, 18 grados 6 décimas la temperatura, 47% la humedad. Benja del otro lado dice, estudiando un poco para la facu, siempre con la compañía de la radio. Muchas gracias, Benja, gracias por estar al otro lado. Betty, que hoy se dedicó a inspirarse en la limpieza del freezer con la música de Mía, ya terminé. Está todo divino, viste que el freezer es todo un tema limpiarlo, pero hay que ponerle onda, actitud, porque si no después no entra nada. No entra ni sale nada del freezer, una vez que tiene hielo a más no poder, viste, ya es como que no funciona como debería. Seguimos juntos, dale, todo el día buena música, seguimos en Mía 104.1. Estás escuchando este regreso a casa hasta las 8 de la noche. Shakira, Sale el sol. Esto es

0: Pasaron 42 minutos ya de las 7 de la tarde y así vamos juntos transitando lo que queda de este día. Son las 7:42 minutos en todo el país. Del otro lado estás vos y de este la música que te acompaña todo el día. Íñigo Quintero, si no estás. 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

Escuchamos a Adele, Easy on Me. Así nos acercamos lentamente al final de estas canciones de vuelta. Este regreso a casa que, como todos los días, de lunes a viernes, nos encuentra a las 5 de la tarde en punto, volviendo, preparando la vuelta, haciéndolo juntos y hasta las 8 de la noche. Te cuento que a esta hora en la ciudad de Córdoba el cielo permanece despejado, temperatura 18 grados 6 décimas, 47% la humedad, y hasta acá estuvimos haciendo juntos las canciones de vuelta. Yo te invito a que te quedes porque hay muy buena música para seguir disfrutando, hay más recuerdos para compartir y ya se viene la noche y vos, así que es un buen momento para que te quedes con nosotros y para que te dejes llevar por esos sonidos que guardan tus historias. Y si hay música, hay una historia, y la tuya suena en Mía 104.1. Bryan Adams, todo lo que hago, lo hago por ti. Volvemos mañana. Gracias.

Y así abrimos esta primera hora juntos para acompañarte en la noche y vos. Hasta la llegada de un nuevo día, disfrutamos de la mejor música y de las historias que se desprenden detrás de cada una de esas canciones. Soy Vanessa Sosa y como siempre te vamos a estar acompañando junto a un gran equipo a terminar este martes. Y seguimos, por supuesto, todo el día buena música. Estás escuchando Mía 104.1 Maná, Karin León, Vivi.

0: 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Divididos, Spaghetti del Rock, 8 de la noche, 22 minutos, cielo despejado en Córdoba, temperatura 16 grados, 4 décimas.
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0: Y ahí estabas disfrutando de Post Malone a esta hora, Circles, la canción que estaba sonando cuando pasaron 34 minutos ya de las 8 de la noche. Seguimos juntos, seguimos acompañándote a disfrutar de la buena música que tenemos acá preparada especialmente para vos, para acompañarte a terminar el día, para seguir regalándote la mejor música. Las canciones que forman parte de tu historia están acá, en Mía 104.1, así que te invito a que te quedes, que no te quedes con las ganas de seguir disfrutando de la mejor música, de las canciones que hablan de vos, de las canciones que forman parte de tu historia. 351-222-1041 para que nos vayas contando cuál es tu canción, esa que hoy no puede faltar porque te acompaña, porque es parte de vos. 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

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Estás escuchando Mía 104.1, Charlie García de mí. 8 de la noche, 46 minutos, nos preparamos algo rico para picar a esta hora, que recién llegás de un largo día, mientras te cuento que el cielo está despejado en la ciudad de Córdoba, temperatura 16 grados 4 décimas. Suena Elton John junto a Dua Lipa, Cool Heart.

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